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Considerar un tabe que cada solución alternativa satisfacente era pas estado demostrado y que las medidas previstas mantendrían un estatus de conservación favorable de las especies protegidas. Los opausants, pamens, denuncian una decisión que consideran contrario a los advertimientos de científicos y de expertos independientes. El colectivo La Bio es Libro cree que aquel proyecto simboliza un político incompatible con los imperativos climáticos y mete en evidencia la destrucción de las zonas húmedas, de las tierras agrícolas y de los ecosistemas por un gran límite de temps por la circulación motorizada. 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Del temps que las autorizaciones environmentales son algo definitivos, lo talier de modo sujeto a diversos enquistos penales ligados a la presumida ocupación ilegal de decenas de hectáreas de tierra utilizados por lubrachi. Aquellos procedimientos son separados del litigio administrativo, que es algo barato.